sabes quién es tu gran amor y lo será siempre, aunque haya pasado ya tiempo que no has vuelto a coincidir con esa persona, pero eso está ahí, en tu corazón, y eso no lo puedes negar ni engañarte a ti mismo o a ti misma. Después de Santana y Becky G, vamos con un poquito de Cortavena y con esos amores que son tan grandes, pero que, bueno, terminaron cada uno por su camino. Me dediqué a perderte, Alejandro Fernández. ¿Por qué no te...

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lujo que nos podemos permitir este momento caprichoso con Vanessa Martín y este momento lleno de esperanza al corazón con Gonzalo Hermida.

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y para mejor. Romeo Santos y Prince Royce llegan para tomar el testigo de Melendi. Seguimos con ritmos latinos, a ritmos de bachata, con estos dar

Pequeñas cosas de la vida que son las que canta Álvaro García desde Cádiz, que allí seguimos con Andy Lucas, con el ritmo de las olas, y a estas horas sienta de maravilla.

Hay decisiones que tomas y cuando lo has hecho no tienes ninguna duda. Es una maravilla llevar esa certeza y siempre hacia adelante con esa energía en positivo de Atlánticos. Hay decisiones, ¿a quién te entregas? ¿Y a quién se lo das todo y a quién le das un pedacito? Ellas lo tienen claro, Ana Mena y Lola Índigo, Patito Act.

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de Malú dentro de su disco Guerra Fría. Vamos poquito a poco. Y van pasando los minutos de esta noche, vas conduciendo con toda tu concentración y disfrutando de ese ratito de conducción con nuestra música. Chambao y Estopa, vámonos. Poquito a poco.

0: ver, chavales y chavalas terrícolas de la galaxia garrapatera, somos los delincuentes, mi compadre Diego Pozo el Ratón y el Canío de Jerez. Y nuestro compadre Miguel, que desde el cielo nos ilumina. Y venimos a deciros un mensaje muy importante, ¿verdad, Diego?
1: Sí, vamos a decir que tenemos que tocar ¿dónde?
0: El 4 de julio, el día de la independencia de los garrapateros, vamos en allá, Cádiz.
1: En Cádiz, en el Estadio Nuevo Mirandilla.
0: Vamos que nos vamos. Sí. ¿Y después a dónde nos vamos, Diego, otra vez? A Fuengirola.
1: ¡A Fuengirola!
0: ¿Por qué?
1: ¡A Fuengirola!
0: Ah, ¿cuándo era Fuengirola?
1: Fuengirola es el 25 de julio.
0: ¡Pipa!
1: ¡En el Mare Nostrum!
0: ¡Os queremos!

0: límite.
1: Con Manuel Carrasco abrimos cuarta hora juntos aquí en Canal Fiesta Radio, con este deseo que está en su germen ahí a punto

Recuerdo de hace años estudiando la lógica de la filosofía que dos noes juntos serán un sí. ¡Ey! Que no, Rosalén, en un contundente sí que también le damos a Martín con La Oveja Negra.

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0: Cuando la decisión no está en tu mano y está en la mano de otra persona que no quiere. Bueno, no se puede hacer nada ahí, ¿eh? Bueno, solo disfrutar el momento y disfrutar de Carlos Rivera. ¿Cómo pagarte?
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con todo, ¿eh? Raúl en Canal Fiesta. También tenemos a Rosalía dentro de Lux con este sonido sinfónico que nos saca, ¿no?, de zona de confort y nos permite adentrarnos en esa magia casi espiritual de Rosalía en Reliquia.

Baila, no te lo tengo que decir dos veces. Sergio Dalma nos invita a este baile que nos lleva a los 90. Y es que siempre recordamos lo bueno, lo malo no nos sirve para nada. Soraya y Bombay.

Esta receta para cocinar el amor y no vivir muriendo de amor, que eso es otra cosa. Y bueno, y alguna vez hemos pasado por ahí, ¿eh? Ahora vamos buscando amores con un poquito más de sabiduría. Luis Fonsi.

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1: Fue maravilloso, gracias al público que estuvo allí, gracias a Canal Fiesta, gracias a José Antonio y gracias a todos por hacer una tarde súper especial para mí.
0: Gracias también a Triviño por participar, a Rey, a todo el equipazo de Canal Fiesta que lo hizo posible. Oye, que está todo en la web del Fiesta con fotos, ahí podréis ver a este niño tan bonito. Bueno. Y un público maravilloso que te da un aplauso a ti ahora.
1: Muchísimas gracias. Gracias, de verdad.

Ahora las eliminamos directamente, pero antes se rompían las fotos. Lucía nos trae ese mensaje de dejar atrás un pasado que no funcionó. Y pies en el presente, poquito a poquito, buena letra, ilusión y ganas. Pon que dale, Niña Pastori.

0: Que no te los tenga que pedir, regálame tus besos, porque vale la pena. Hugo Salazar y La Llave. Seguimos en Andalucía con estos artistas que vibran con nosotros y que esperamos y nos esperan cada noche como Merche.
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Después de ese pistoletazo de salida de Lola Tuduri, te digo hasta mañana. Los escucharemos a partir de las 12 de la noche. Disfruta de tu canal Fiesta Radio y de toda esta madrugada. Un saludo muy cariñoso a todos los que estáis trabajando a estas horas y mucho ánimo. Un besazo de Carmen Benítez. Hasta mañana.

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ese proyecto, ese objetivo que tienes entre manos o que tienes en mente y ponerte manos a la obra. Empezar a demostrarte a ti mismo que hoy es tu día. Buenos días del Pelao con el Barrio y su peliculón.

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1: Pues mirando al mapa del tiempo nos encontramos una Andalucía, la verdad es que relativamente tranquila. En lo meteorológico no se esperan lluvias, no se esperan grandes problemas ni grandes nubes. Algún intervalo nuboso en la provincia de Cádiz, en Barbate, en Cádiz capital, en Jerez de la Frontera. También va a haber intervalos nubosos en Huelva capital, Valverde del Camino, también en Ayamonte, El Granado, Aroche, Aracena, y en el resto pues mucho más despejado. Todos esos lugares que te digo son intervalos, es decir, tampoco es que te vayas a encontrar el cielo completamente cubierto, ¿vale? Temperaturas que se esperan hoy bastante altas, así que mucha precaución, ¿eh? Con el tema golpes de calor, con el tema cuidadín, ya sabéis, beber agua, lo típico que se dice, pero que no deja de ser importante. Echar por la sombra, sobre todo en la zona de Andújar, donde vais a tener hasta 45 grados hoy. En Granada se esperan hasta 40 grados, se esperan hasta 39 en Sevilla. Cuéntame qué es lo que está marcando tu termómetro, 616-182-182, mientras yo te doy los buenos días con Lemot y dile a tu ansiedad. Hoy.

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1: Hola, buenos días, Andalucía. Recibiéndote en nuestro WhatsApp con ganas de que nos dé los buenos días. Hola.
2: Buenos días, Juan Pablo.
1: ¿Qué tal?
2: Ponme la canción de Rueda, Rueda. Creo que es de Bisbal con alguien más.
1: Sí.
2: Que con... necesito despertarme. Un besito.
1: Venga, abrazote, mucho ánimo. Y sí, efectivamente, RVFV con Bisbal en Rueda suena así en el Fiesta.

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0: existe, lo dicen en la ciudad.
1: Esto es Canal Fiesta Radio. Buenos días, Andalucía. Ahí estamos recibiéndote. 616-182-182. Y mientras llegas, Tatiana de la Luz te presenta
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1: Algo que ya está gustando mucho. Se llama Corazón Distante.

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1: Hola, buenos días Andalucía desde el Fiesta. ¿Qué tal? Vitamina F para este principio de semana, seas quien seas. Bienvenido, bienvenida, por ejemplo, tú que tienes una sudadera de Universidad de Harvard, aunque no has pisado Harvard en tu vida, ni esperas hacerlo, aunque no estaría mal, ¿verdad? Buenos días también a ti, que te has comprado el móvil más barato que encontraste y ahora te estás arrepintiendo porque va lento. Y buenos días también a ti, que hoy, por fin, tienes tiempo de ordenar la ropa que tienes amontonada en la silla del dormitorio. ¡Hola desde el Fiesta! Con Fangoria, buenos días con este Pone Pilas titulado Me Voy.

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1: Esa es nuestra línea de contacto. Ahí puedes decirnos buenos días, decírselo a quien quieras o contarnos qué te apetece escuchar. ¡Hola!
2: Buenos días, pelado. Ponme la canción de Estopa y Sambao. Y un saludito a mi cuñado el canino José, el de Monelé.
1: ¡Abrazote para todos! Pues venga, marchando. 616182182, repito. Y ahí es donde este amigo nos ha pedido esta canción maravillosa de Chambao, en la que colaboran en esta versión Estopa, que se llama Poquito a Poco.

Y si hay que elegir 10 canciones para este verano de 2026, desde luego que esta está en esa lista. Es el bachatón de la L de Lola Índigo. Y Lucho RK en el Fiesta.

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Buenos días, Andalucía, llegando un poquito más cerca de las 7 ahora con una canción que es una canción de esas que te contagian lo que queremos que nos contagien las canciones. Energía, fuerza para afrontar el lunes. Y de eso le sobra a Imparable de Antoñito Molina.

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4: Pues miremos el mapa meteorológico para actualizar la información de los cielos andaluces, y hay que hablar de cielo cubierto en Cádiz, en Jerez de la Frontera, hay cielo cubierto también en Barbate y, a ver, me acerco un poquito más, y en Medina Sidonia, en Sanlúcar de Barrameda. Hay que tener un poquito de precaución en la zona de Motril, que te puedes encontrar algo de bruma, que ya sabemos que eso está al borde de la niebla y al volante puede ser peligrosete, pero de momento bruma solo en Motril, ¿vale? ¿Qué más cosas? Te cuento que las temperaturas pues están, por ejemplo, en los 25 de Jaena, marca el termómetro 23 en Andújar, marca 23 en Burguillos. ¿Qué marca tuyo? Cuéntamelo. 616-182-182, que yo te recibo con todo el gusto y el amor del mundo, ya lo sabes. Vente conmigo a la lista. Esta semana Carrasco se queda en el podio, sí, se queda en el 3. En el 2 está El Barrio con el peliculón. Y el número 1 esta semana, la cumbre del top 50 la ocupa Mesalla. Merecidísimo número 1 con Ya nos conocemos. 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
1: ¡Hola! ¡Buenos días! ¡Buenos días en nuestro WhatsApp!
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1: No, no, no eres tú. No eres tú. Hace calor de verdad. No es cosa tuya. No es que esté así con el cuerpo un poco revuelto. Que no, que no. Que hace calor, vamos.
2: Buenos días, pelado. ¡Madre mía! ¡Qué calor! ¡Qué calor! ¡Qué calor!
1: Sí, sí.
2: 27 grados en Almerimar, elegido.
1: ¡Madre mía!
2: Anda a poner una canción fresquita para empezar el lunes, que ya hoy es el último día de cole.
1: Sí.
2: Y empezamos el verano con muchas ganas y mucha calor. Buen día.
1: Buen día, amiga. Un abrazote. Venga, que se aleve la cosa. Ventilador y Canal Fiesta, ya sabes. 616-182-182. Bueno, último día de cole. Algunos ya han hecho la fiesta y han hecho todo. Ya están de camino.
3: Buenos días, Juan Pablo.
1: Hola.
3: Buenos días, Andalucía.
1: Buenos días.
3: Somos José, Paloma y Triana. Dale a la ruleta de qué canción nos sale. Que nos vamos para Benidorm de vacaciones.
1: ¡Ole! Pues nada, disfrutar mucho. Los que os vayáis de vacaciones, los que os vayáis de viaje y los que estáis a punto de disfrutar de vuestra fiesta de fin de curso hoy, que hay algunos que todavía la celebran hoy. 616-182-182. Venga, vamos a darle a la ruleta. Venga, a ver lo que sale. Tiene que ser canción fresquita, ¿eh, ruleta? Canción fresquita. Y canción para irse de vacaciones.
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1: Sí, esta es perfecta. Daddy Yankees, no.

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0: fresa y el chocolate. La miga con melón. Hay combinaciones que son infalibles siempre. Y esta es una de ellas. Juan Luis Guerra y 440 con Rosario. Mi son. En la radio de la vitamina F. Y enseguida suenas también tú. En nuestro WhatsApp 616-182-182. Porfa, mensaje máximo 30 segundos, ¿vale? Para que haya sitio para todo el mundo. Enseguida te oigo.
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1: Hola, buenos días desde Fiesta, buenos días mundo, buenos días Andalucía y buenos días todo el planeta Tierra, que la gente se ha ido a ver el Mundial, por ejemplo, también nos está escuchando a través de internet, de donde estés, por el mundo, canalfiestaradio.es y nuestra aplicación, y a disfrutar de esa vitamina F. Buenos días, seas quien seas. Buenos días, por ejemplo, a ti, que la batería del Nokia te duró un día entero, con una rayita, sin apagarse. Igual que ahora. Y buenos días también a ti, que ya vas por el segundo café del día. Ojo con la cafeína, ¿eh? Y buenos días también a ti, que viste hoy, como viste, los dibujos animados de la aldea del Arce. ¡Ay, ay, ay, ay! Ya está. Ya te voy a tener todo el día cantando la cancioncica.
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1: De nada, ¿eh? Ricky Martin, buenos días, feliz lunes con Jaleo.

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1: Hola, buenos días desde nuestro WhatsApp. Buenos días, Andalucía y mundo.
0: Juan Pablo Jiménez en Canal Fiesta.
1: ¿Qué tal por aquí?
2: Arriba la tosta.
1: Arriba.
2: Aquí dirección Estepona. Con un culo y blanco y un espereño. Buenos días.
1: Buenos días.
2: El equipo A.
1: Abrazo el equipo A. 616-182-182. Tengo por aquí a Alejo, que me dice buenos días desde... pone aquí a Antonio. O sea, Antonio de Huelva. Bueno, pues Antonio dice buenos días. Yo es que he leído lo que pone en el perfil. Dice, a ver si puedes poner color esperanza de Diego Torres. Pues puedo. Venga, apuntada a Diego Torres con color esperanza. ¿Y a quién tenemos por aquí?
3: ¡Pablo!
1: ¡Hola!
3: ¡Buenos días!
1: ¡Buenos días!
3: ¡Aquí el barrendero!
1: ¡Hola, amigo!
3: ¡Ya estamos a 22! El que sea un poquito viejo sabe ese soniquete. ¡22!
1: Ya, ya.
3: Pablo, ponme algo de Camilo. Yo no tengo aire acondicionado y te compro un abanico o algo de eso. Es que no me sale muy bien la canción.
1: Ya, ya.
3: No sé yo cantar muy bien.
1: No soy yo nadie para reprocharte nada.
3: Venga, vamos por la semanita, que ya vamos a estar de vacaciones.
1: Sí, señor.
3: ¡Ole, ole!
1: ¡Abrazo fuerte! Y el que no le toque estar de vacaciones, a disfrutar con el Fiesta. Venga, pues la canción que tú quieres escuchar, amigo, que te he entendido perfectamente, no te preocupes, es Vida de Rico.
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1: De Camilo.
4: Yo puedo...

0: yo.
1: 734 habitantes tiene la isla de La Graciosa, la octava isla habitada de nuestro querido archipiélago canario, perteneciente a la provincia de Las Palmas. Y de eso va. O eso te menciona la poca gente que cabe en La Graciosa. Está La Graciosa de Quevedo y Elvis Crespo. Ella

0: graciosa, la vida es más sabrosa.
1: En ese corazón cabe poquita gente como en la graciosa, pero en Canal Fiesta cabe todo el mundo, ¿eh?
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3: Las fábricas de Lego producen 36.000 piezas cada minuto.
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1: Así que pasa, pasa, que al fondo hay sitio.

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1: Pide por esa boca, que aquí estamos para cumplir tus deseos. ¡Buenos días!
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1: Vamos a ver a quién tenemos por aquí en el 616-182-182. Tengo a Javi, que dice: buenos días, un saludito para mi compañero Fernando de Pedemán, que se casa este sábado. A ver si podéis ponerle la canción Parece de Bombay. Parece de Bombay. Parece de Bombay. ¿Será Paraíso? No caigo ahora en Parece de Bombay. Será Paraíso, ¿no? Puede ser, confírmamelo, ¿vale? Que te ha bailado ahí el corrector. Gracias, abrazote. 616-182-182. Buenos días.
2: Buenos días, Juan Pablo.
1: Hola.
2: Soy Marta y voy al colegio Santo Ángel de Huelva. Uh-huh. Ya que hoy es el último día de cole, quisiera que me pusieran la canción de Trópico Queta.
1: Hombre.
2: Arriba la
1: cachar. ¡Arriba! Venga, pues va a sonar la tropicoqueta enseguida, la tropicroqueta, como la llaman algunos. Venga. Besote, feliz día. Que disfrutes mucho, de ese final de curso. Tenemos saludos por aquí de la gente, hola.
3: Buenos días, Pilao.
1: Hola.
3: Soy Maxín. Te llamo de Pozo Blanco.
1: ¿Cómo estás?
3: Un saludo a los trabajadores de Canal Fiesta de La Cuba. Los ganaderos y los agricultores y los extranjeros que están trabajando. Venga, que tenga buenos días.
1: Igualmente, amigo, los extranjeros y todo el mundo que esté trabajando, bien hecho lo de ponerse en el trabajo Canal Fiesta, ¿eh? Anda, que no cambia la cosa. Bueno, hola por aquí, otro más, venga.
4: Chao.
1: Hola.
4: De aquí te llamo desde Bollidos del Condado. Uh-huh. Voy camino del cole, del trabajo. Ah. Al mejor cole que se puede, en el mejor cole que se puede trabajar. Oye. Manuel Ciuro, Huelva. Uh-huh.
1: Bien.
4: Para todos mis compis, que ya nos queda menos.
1: Sí.
4: ¿Vale? Me pone una canción movidita, la que tú quieras. Una de estas de verano.
1: Venga.
4: Que movamos el esqueleto.
1: Sí.
4: ¿Vale? Venga, vámonos que nos vamos, que es lunes. El día es largo, pero feliz. Rodeada de buena gente siempre.
1: Sí, señor.
4: Venga, un besito.
1: Besito, gracias. Pues venga, ruleta para elegir canción. Bueno, canción veraniega, venga. Canción veraniega, venga. A ver qué sale. Uno, dos y tres.
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5: Miami me lo confirmó.
1: Ah, pues sí. Sí, sí. Sí que veraniega.
5: Puerto Rico me lo regaló.
1: Oh, oh.

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1: Los bisontes estadounidenses pueden saltar vallas de casi 2 metros de altura, aunque pesan más de 1 tonelada.

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7: Miremos el mapa meteorológico, aunque yo creo que ya te vas haciendo una idea de por dónde van a ir los tiros en el día de hoy en cuanto al tiempo. Calor, va a hacer calor en Andalucía y a esta hora hay que hablar de cielo cubierto en Ayamonte, en Jerez de la Frontera, Cádiz, Barbate, en toda esa zona. Y en el resto teníamos un poquito de niebla en la costa de Granada, ya parece que no. Niebla no, un bruma, era apenas bruma, ya se ha disipado. En Tarifa, muy nuboso el cielo y temperaturas, como te digo, pues bastante calientes. Tenemos 25 grados en Marbella a esta hora y 27 en Motril, 28 en Nadra, 30 en El Ejido, para que te hagas un poquito una idea. Si nos vamos al interior, tres cuartos de lo mismo. No en todas partes hay 27 como en Jaén, pero sí que por encima de los 20 en la mayor parte de la región. Por ejemplo, 24 en Sevilla, 22 en Minas de Río Tinto. Cuéntame en el 616-182-182 qué es lo que marca tu termómetro, que yo encantado. Te doy la bienvenida a la radio y te escucho. Mientras tanto, Darío Carnicero nos pone al día del tráfico. Buenos días.
8: Buenos días. A esta hora se complica la circulación en la entrada a Cádiz por la A48 en Chiclana de la Frontera, con 3 kilómetros de retenciones. Retenciones además en Málaga, en la A7 en San Pedro Alcántara y Alcalá de Mijas. Todo ello en la entrada a Marbella. Tráfico en aumento en Almería, en esta A7 en Puebla de Vicar y La Mojonera, ya en dirección a Motril. Y se complica la circulación en el acceso a Córdoba, en la A45, a la altura de Fernán Núñez.
7: Gracias, seguimos.
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7: Ahora con una canción que baja desde el número 1. La semana pasada estuvo en lo más alto y se queda en el 3. Ahora con O Si Pudiera, Manuel Carrasco.

0: buenos días, Andalucía, desde la radio de la Vitamina F, el Fiesta, como tú ya sabes. Ya sabes dónde te espero, ¿no? Te lo recuerdo por si acaso.
1: Venga. 616-182-182.
0: ¡Hola! ¿Cómo vas llevando el lunes? Vamos espabilando, venga, poco a poco, venga.
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0: A ver si nos vamos organizando, porque qué caos el lunes. ¿Cómo están las cabezas? Sí, tú ríete, pero... Ya sabes que es verdad. Hola, por ejemplo, aquí.
2: Buenos días, pelado, vamos del lunes. Otro día más en la ambulancia. Ya nos quedan tres. Por lo menos a mí para terminar. Bueno, ponme una canción, la de... Oh, bueno.
0: Vamos a ver.
2: La de Shakira con Alejandro Sanz.
0: Vale.
2: A ver si me la puedes poner, que empezamos bien el lunes.
0: Venga.
2: Venga, y saludamos a mi Pepe, que está en FM, Pepe. Que ya mismo me voy. Ay, a mi prima Celi, que lo está escuchando en el coche.
0: Sí.
2: Celi, prepara ya la maleta, que te va a pillar toro.
0: Abrazote. Oye, pasadlo muy bien, queremos muchas fotos, Ya sabéis que yo soy el tío de las fotos. Me encanta veros. ¡Hola! Tengo por aquí a Javi que dice buenos días, Javi, desde Sevilla. Mándale un saludito a ti y a todos los fiesteros y mándale un saludo a los trabajadores de la empresa Innovalum, que están trabajando en el PVC, pasando mucha calor. Desearos un buen día y que seáis muy felices. A ver si puedes poner la canción de Tuto Durán, Me Gustas. Gracias y buen día. Venga, apuntamos Me Gustas de Tuto Durán. Y hay más por aquí. ¡Hola!
3: Buenos días, Juan Pablo. Buenos días, Andalucía. Vamos, que ya empezamos la semanita con energía. Y nada, ponme una cancioncita de la que más te guste, dedicársela a todo el mundo. Venga, que ya estamos aquí, que ya por las tardes la tenemos libre. Así que vamos, que nos vamos a la piscinita. Y nada, vamos a por el lunes y siempre con la vitamina F.
0: ¡Sí, señor! ¡Aquí estamos todos!
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0: Reunidos en torno al Fiesta, bajo el mismo sol. Que cómo calienta, ¿eh? Jennifer López acompañando a Álvaro Soler.

0: Ahí estamos, bajo el mismo sol y quiere entrar a nuestro top 50. Romeo Santos con Prince Royce con sus dardos.
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0: Y depende de ti que lo consigan. Haz fuerza, haz fuerza. Bótales. Así suenan en el Fiesta. Y enseguida suenas tú también, por cierto, en nuestro WhatsApp.

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1: La zanahoria más larga del mundo medía más de 6 metros y la cultivó un granjero inglés.
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0: Espinado, Santana y Maná en el Fiesta. Buenos días, Andalucía. Hola a todo el mundo.
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0: Ahí te voy a escuchar enseguida.
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0: Ahora, hola, sea quien sea. Buenos días, por ejemplo, a ti. A ti que te dio la risa en un momento serio. Te tenías que aguantar y no podías aguantarte. Y buenos días también a ti que cambias de vaso la leche cuando está muy caliente. Y buenos días también a ti que el calor ya te ha traído polillas al armario de la cocina. Vas a tener que pegar las pegatinas estas asquerosas. Te llena de bichos. ¡Ah! Tuto Durán.
2: Me gusta.

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1: Hola, buenos días desde el Fiesta. Hola a todo el mundo. Por ejemplo, buenos días a Antonio, que me escribe desde Almuñécar. Me dice 30 grados esta madrugada. Dice, ya refrescó algo el cambio de la mañana, pero 24 graditos, ¿eh? Hace unos minutos me decía. En Almuñécar, Granada. Antonio, y dice, si queréis saludar a mi pareja Sami, la amo. Gracias y buen día. Pues por supuesto. Abrazo para Sami también. Gracias por estar ahí escuchando a todos. Hola, buenos días.
2: Buenos días, Juan Pablo. Quiero que me pongas la canción de Zootopia 2, que se abran las pestañas. Buenos días, Andalucía.
1: Buenos días.

0: días por... ¿Por dónde? Espérate, no me pierda yo. Por aquí, hola.
1: Buenos días, Juan Pablo.
0: ¿Qué tal?
1: Soy Alicia y es mi último día de cole. Porque me gustaría que pusieran la canción del lenguaje de los coleteros.
0: Anda.
1: ¡Buenos días, Andalucía!
0: ¡Buenos días, besote! Gracias por estar ahí escuchando.

0: Sí, es Dani Fernández con Raiden. Hola, buenos días.
1: Buenos días, con alegría. Soy Rocío Machado de Huelva.
0: ¿Cómo estás?
1: Y hoy cumplo 42 hasta con niños.
0: Anda.
1: 42, no sé dónde están metidos. Yo creo que mis padres se equivocaron en el año en que yo nací, porque yo no me veo tan pureta. Pero bueno, como yo siempre digo, de espíritu joven.
0: Muy bien.
1: Que venga, vamos a por el lunes, que empieza, ha empezado el veranito. Y empiezan las vacaciones santillanas de los niños. A mí me queda una semanita de trabajo. Y vacaciones todo el verano. Esto es lo bueno de trabajar en cole. ¡Ole, ole! Escúchame, ponme hoy, que es el último día de cole, alguna canción de que ya llegó el verano, pero que no sea la de Juan Maga. Digo, alguna así, vacaciones sede, no sé, alguna canción así de que ya llega el verano para yo ponerla, que es la última canción que pongo hoy en Hinojo. Venga, vamos a por el lunes con alegrías. Go, go, go.
0: Besote. Pues oye, Megalo tienen, apunta, Megalo tienen una canción que se llama justo así.
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0: Se llama...

llegó. 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Y ahí tienes que saber que Sergio Dalma va a estar en Úbeda el próximo día 12 de julio y tiene más fechas, ¿eh? Por ejemplo, va a estar en Jerez de la Frontera, en Marbella, en Sevilla, en Granada, Almería, canalfiestaradio.es, cantándote lo de su Vía Dalma 2. O mejor dicho, retorno a Vía Dalma con cosas como Baila Morena.

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1: Los anillos de Saturno son principalmente trozos de hielo y los hay del tamaño de canicas y del tamaño de edificios.
2: Hielo picadito, pal granizado, pal mojito, me ha salido un pareado.
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2: Ahora Mateo y enseguida tú en el Fiesta. Recuerda, 616-182-182. Salúdame por la radio, dime qué te apetece escuchar.

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0: Buenos días, Juan Pablo. Soy Valeria, de Villanueva de Córdoba. Sí. Vamos al colegio María Moreno. Uh-huh. Y quería que le pusiera a mi hermano la canción de Tengo el Poder de Manuel Carrasco. Un besito.
1: Besito. Venga, hecho. Abrazote. Hola.
2: Hola, Juan Pablo. Hola. Soy Carla.
1: Sí.
2: Yo Salva. Vamos de caminito a la fiesta del cole, que por fin hoy es el último día.
1: Ajá.
2: Ayer salimos ganadores de España contra
3: Arabia Saudita.
1: Sí.
2: Queremos que nos pongan la canción de Shakira del Mundial. Abriendo la pestaña en 3, 2, 1. Buenos días, Andalucía.
1: ¡Buenos días! A celebrarlo, claro que sí, con Shakira y...

estamos ya a disfrutar con el fiesta de camino, esa fiesta de fin de curso, esas vacaciones, y en vacaciones también el fiesta, no olvidarse. La piscina siempre con el fiesta sonando de fondo. Estamos llegando a las 9, feliz día en el cole a todo el mundo y abrazo enorme de vuestro amigo El Pelao. Enseguida estamos poniéndonos al día de cómo está el tráfico, de cómo está el tiempo. 616-182-182, y no se me olvida Manuel Carrasco, lo tenemos ahí en la recámara, va a sonar enseguida. Así que no te vayas de la radio de La Vitamina F.

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7: Pues le damos a actualizar aquí el mapa del tiempo para contarte cómo está el paisaje meteorológico por el cielo. La cosa sigue más o menos parecida, ¿eh? En la provincia de Cádiz, en Barbate y en Cádiz capital está el cielo cubierto. Se ha despejado un poquito ya la zona en Jerez de la Frontera, por ejemplo. En Sanlúcar, que también tenemos nubes hace un rato. En Cartaya está el cielo cubierto y en Ayamonte también, ¿vale? Y tenedlo en cuenta, aunque las temperaturas no van a ser frías, ni mucho menos. A lo largo de la próxima hora se esperan, por ejemplo, en esas zonas... En Ayamonte 23 grados, hay 23 previstos para la próxima hora en Cádiz. Más al interior, 26 en Montoro y 27 en Granada. Cuéntame qué marca tu termómetro. Hazlo en el 616-182-182, como siempre, que yo te espero aquí con los brazos abiertos. No hace falta que te lo diga. Y mientras tanto, Darío Carnicero nos cuenta cómo sigue el tráfico. Buenos días.
8: Buenos días. A esta hora se complica la circulación en la entrada a Sevilla por la A49 a la altura de Chucena. Tráfico en aumento también en el acceso a Cádiz por la A48 a la altura de Chiclana de la Frontera. Retenciones en Málaga, en la A7, en San Pedro Alcántara y la Cala de Mijas. Todo ello en dirección a Marbella. Y retenciones de hasta 3 kilómetros en la entrada a Córdoba, en la A45 a la altura de Fernán Núñez y en la CO32 a su paso por el Alcaide.
7: ¡Gracias!
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7: Y esto sigue abriendo ahora, pues con algo que no se nos puede quedar en el tintero, porque lo prometido es deuda y os hemos prometido poneros a Manuel Carrasco con Tengo el Poder. Esta semana que está en el 3 con O Si Pudiera, pero esto desde luego es un imprescindible también y por eso suena en el Fiesta. ¡Dale! ¡Sube!

0: Mr. Rod Stewart, gracias.
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2: Mr. Rod Stewart, pero vosotros la hacéis fenomenal también, ¿eh? M-Clan, Maggie despierta en el fiesta. Hola, buenos días, Andalucía. Buenos días. Desde nuestro WhatsApp, que te lo recuerdo, por si no te ha quedado claro.
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2: Hola.
3: Buenos días, Juan Pablo. Buenos días, Andalucía. Soy Marilu del Arroyo de la Miel. Ole, todos esos equipos andaluces que tenemos ahí arriba, uno por uno, a tocarle las palmas. En especial, vamos a poner una mijita Málaga, la bombonera, ¿no? Sí. Ole, ole, ole, para primera.
2: Vamos.
3: Ahí.

0: Lanzote. 616-182-182. Buenos días.
1: Buenos días, soy Mercy de la Cristina. Aquí vamos, que nos vamos de sendero
0: ¿Con quién?
1: Coñi y Carlotti.
0: Bueno,
1: ahí vamos, que nos vamos. Arriba la costa. ¡Ho, ho, ho!
0: A disfrutarlo mucho. Bebe mucha agua, ¿eh? No hace falta que lo diga. Bueno, lo digo por si acaso. Gorrica también para la cabeza. Más. Hola, buenos días.
2: Buenos días, buenos días. Ponme desde la cala de Mija. Ponme algo guapo ahí del barrio con ritmo, por favor. Que es lunes y... ¡Ay, los lunes!
0: ¡Ay, los lunes! ¡Ay, los lunes! Con ritmo, venga. Con mucho ritmo y con mucha fiesta en el Fiesta.
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1: Ahí estaba, cuando amanece en Canal Fiesta. Y cuando amanece en Canal Fiesta, hoy es tu día. ¿Qué tal? Abrazo de tu amigo el pelao, bien hecho. Y cuando estés en el trabajo, bien hecho lo de ponerte en fiesta también, ¿eh? Qué bien has elegido. Así que seas quien seas, hola, buenos días. Por ejemplo, a ti, que al día siguiente de una fiesta te duele más la espalda que la cabeza. A esa altura de la vida. Y buenos días también a ti, o los pies, ¿no? A ti que acabas de coger el móvil pensando que era el ratón del ordenador. Me han pasado también, que te queda cara de... Uy. Y buenos días también a ti, que no te explicas por qué sales tan feo en las fotos con lo guapo que te ves en el espejo mientras te arreglas. ¿Esto cómo es posible? ¿Qué tiene las cámaras? Las cámaras no funcionan bien.
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1: Tú sonríe, que sales mucho más guapo, mucho más guapa. Y para eso ayuda un montón Chayanne. Humanos a Marte.

0: Chayanne, Humanos a Marte, esto es el Fiesta. Buenos días, ¿cómo va todo?
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0: Pues ¿cómo vais? Si tengo puesto el Fiesta pelado, pues claro, pues sí, pues tienes razón, pues también es verdad. ¡Hola! ¿Qué me cuentas por aquí?
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2: Pablo, buenos días, soy Teo de Bollullo. Hoy quería felicitar a mi mujer María, que es su cumpleaños. Me cumple 42 añitos, que parece una muñeca y la amo con todo mi corazón. Y a ver si me podía poner a verla de quisiera parar el tiempo, quisiera retroceder. Y se la dedico a ella, a la mujer más importante de mi vida. Te quiero, Amalia. Feliz cumpleaños, mi reina. Y mucho besito para ti y para nuestros hijos. Te lo diré, José Manuel, Amalia. Te quiero. Vámonos con el lunes, mi arma.
0: ¡Vámonos con el lunes!
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0: Me encanta ver una persona tan enamoradísima. ¡Qué bonito! ¡Gracias! ¡Oye, muchas felicidades, Amalia! Que cumpla mucho más. Gracias por celebrarlo escuchando el Fiesta. Y gracias también a Mercedes desde Jerez de la Frontera, que me manda unas fotos de buenos días, de verdad. Una cántara, es esto, ¿no? Una cántara llena de flores derramándose. ¡Qué maravilloso! Un plato de fruta que está ahora, que entra de maravilla. ¿Qué tiene? ¿Sandía? Eso es un mango, ¿no? Arándano, frambuesa y hierbabuena. ¡Ay, qué rica! Y con el mar de fondo. ¡Oh! Maravilloso. Felicidad. Gracias, Mercedes. Besotes. Y tengo por aquí también desde Archidona a Julia, que me dice, como ella siempre me dice, bendecido día por la música. Pon la música, que ha puesto por el corrector, de verdad, es más traicionero. Dice, pon la música de la Morocha, porfa. Pues marchando. Gracias, Julia, por estar ahí también.
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Esto es el Fiesta, buenos días Andalucía. Y ya sé que pensar en septiembre ahora mismo no es una cosa que te apetezca especialmente, pero va a cambiar la cosa cuando te recuerde que el 5 de septiembre Álvaro García va a estar en concierto en Sevilla. Aquí ahora sí, apúntatelo en la agenda y ya no piense más en septiembre, pero apúntatelo, que no se te olvide. Así suena, de nuevo apareciste desde el top 50 en el 28.

0: Dos veces, Bisbal y Fonsi en el Fiesta. Y esta semana, Oh si pudiera, de Manuel Carrasco, lo tenemos en el 3. En el 2, el peliculón del barrio. Y esta semana el número 1 es para Mesalla con Ya nos conocemos. 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
1: Buenos días, pelao, aquí desde Mairena, soy Gema. Me encantaría escuchar el nuevo temazo de Alejandría de Jaime Galán para empezar el lunes con fuerza y con muchísimas ganas. Un abrazo a todos.
2: ¡Abrazote! Tú lo has dicho, temazo, Alejandría, Jaime Galán. Muy bonito. Suena así en el Fiesta.

0: ¡Ole! ¡Qué bonito!
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0: Y ahora en el 19 del Top 50, La Reliquia, por fin sobre las tablas de nuevo. Y esperemos que le vaya todo bien a Rosalía y que lo tenga todo en orden. De momento nos está gustando mucho esto, ¿eh? Escucha, Reliquia de Rosalía en el Fiesta.

Nicky and Rosalía en el Fiesta. ¿Dónde te tienes que quedar ahora? A partir de las 10, con la enormísima Margarita desde Córdoba. Abrazo de tu amigo el pelado desde Granada. Te quedas con India Martínez. Y no te olvides de hacer más eso. Eso que te hace feliz. Como por ejemplo, pues escuchar el Fiesta. Claro que sí.

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0: bonito comienzo para decirte buenos días. ¿Qué tal? ¿Cómo están?
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0: Tremendo comienzo de hora con Cepeda y su día verde en este lunes 22 de junio. Veranito, Andalucía, mucha música. Y después del pelao me quedo yo por aquí. Un placer como siempre.

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enlazar con todo un recuerdo ese tema dedicado a esa niña. Y por aquí, una proposición que nos hacen Bombay en forma de canción. Suena así de bonito.

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es ella, Melody. Y saltamos de tierra sevillana a tierra gaditana, Jaco. El barrio. Anticipo de lo que pronto va a ser su nuevo trabajo, un álbum muy esperado. Ha estado un tiempo sin publicar nada, pero regresa, como te cuento, sombrero negro, guitarra en mano y esas letras que llegan al corazón del barrio y su peliculón.

0: Troselo el barrio con nueva canción Peliculón.
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0: Temazo, multitud, tremendo álbum que se marcó aquí el amigo Fito Cabrales con su Fitipaldis allá por 2008. Y en ese álbum hay canciones realmente potentes como la que acaba de sonar, Por la boca vive el pez. Y por aquí tenemos a nuestro Domínguez, que nos trae un plan musical interesantísimo. Escucha.
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2: Hola a todos amigos de Canal Fiesta, soy Alejandro Bejarano y el 28 de junio estoy en Mairena de las Jarafes, en mi pueblo, presentando mi nuevo proyecto, tanto Carretera como el resto de singles que van a formar mi proyecto. Muchísimas gracias, os espero por allí, un besote enorme.

Alejandro Bejarano, que estuvo la pasada semana con un encuentro en exclusiva con oyentes del Fiesta. Lo tienes en la web, canalfiestaradio.es. Y ahí estaba tú. 10 minutos y la 11, buenos días.

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0: de lujo. Qué canción más chula, ¿verdad? Sí, ese grande temita que nos regalaron hace ya algún tiempo Mónica Naranjo y Gloria Trevi. Dos grandes de la música, sin duda. Y atención, porque tenemos un encuentro con Gloria Trevi dentro de muy poquito. ¿Quieres ir? Escucha.
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0: Va a ser un encuentro muy especial, que no te puedes perder. Una grandísima artista mexicana como es ella viene por Andalucía y quiere tener un encuentro en exclusiva con oyentes de Canal

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0: Y este es el número uno de esta semana.
3: Pues muchísimas gracias, Domínguez. Gracias a todos los oyentes, a Canal Fiesta, a los que me han apoyado, a los que están en, con los votos, los mensajes. A ti, por supuesto, hacerme sentir de la casa. Y bueno, el equipazo que llevo detrás, que no se nos puede olvidar. Que nada, que ya nos conocemos número uno.
4: ¡Ah!

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1: Esta semana en lo más alto del Top 50 y desde San Fernando, Mestalla, con Ya nos conocemos. La lista completa la tienes en la web, en canalfiestaradio.es. Y el sábado que viene, nuevo cuenta atrás. De Andalucía para el mundo, Mestalla.
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0: Vamos con Shakira y con una de las canciones sin duda de este veranito 2026, himno del mundial. 11 y 11 minutos, buenos días. Momento relax ya, con una canción inventada.
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0: De Vanessa Martín.

0: Pablo Alborán en su nuevo trabajo, que por cierto sigue presentando en una gira que está siendo todo un éxito. Próxima fecha en Andalucía, el día 26, ya mismo va a estar en Granada. Y no van a faltar temazos como el que acaba de sonar, Algo de mí. 11 y 18.
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0: Álvaro de Luna, el músico sevillano, sigue de gira. Próxima fecha en Andalucía en julio, en el día 11 en San Fernando. Y sonando por aquí con Dime Dónde Estás, pues estamos en la sección musical de Andalucía, ya con lo nuevo de Nil Moliner y un recuerdo.
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0: Kiko y Sara con esta canción
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0: En mí, un tema que se incluía en su álbum debut allá por 2006. Y saltamos al presente, seguimos por tierra gaditana con Gonzalo Hermida. Viene con un mensaje muy potente en su nueva canción, una canción preciosa que se llama

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quiero dedicar a su madre, Guille Toledano, sonando por aquí en la radio musical de Andalucía. Y más canciones nuevas que nos llegan con Martín. Estuvo la banda de Vicio y ahora ya en solitario con esta Oveja Negra que suena así de potente.

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0: un amor bonito y una canción preciosa, que es un lujo. Vaya dueto más chulo. Juan Luis Guerra y Kany García. Por cierto, que Kany García estuvo el otro día por Sevilla dándolo todo en concierto. Y Juan Luis Guerra viene este veranito también. Va a estar por Marbella y por Sevilla. Y su música aquí y ahora.
1: Camisa

0: en el podcast de Canal Fiesta, en Canal Sur Más, en la web del Fiesta, en cualquier sitio podemos encontrar el encuentro especial con Alejandro Bejarano. Oye, ¿cómo estuvo la cosa, Alejandro?
1: Fue maravilloso, gracias al público que estuvo allí, gracias a Canal Fiesta, gracias a José Antonio y gracias a todos por hacer una tarde súper especial para mí.
0: Gracias también a Triviño por participar, a Rey, a todo el equipazo de Canal Fiesta que lo hizo posible. Oye, que está todo en la web del Fiesta con fotos, ahí podréis ver a este niño tan bonito. Bueno. Y un público maravilloso que te da un aplauso a ti ahora.
1: Muchísimas gracias. Gracias, de verdad.

siempre y nos encanta compartirla contigo aquí en la Radio Musical de Andalucía y de Córdoba a Sevilla, que saltamos con Carmen Ferri con lo primero que nos ha presentado por aquí. Es una receta que suena muy bien.

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0: Toñito Molina con esa gira también que está haciendo todo un éxito y que regresa a Andalucía. El mes que viene va a estar el 25 de julio en Jerez. Y su música siempre, siempre aquí en la Radio Musical de Andalucía.
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2: Siempre contigo, acompañándote con la emoción de artista que hacen canciones realmente preciosas como esta. Esdrújula, Pablo López.

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0: Ahí están con la flor de la vida y muy bien acompañados por Piqueras y Salitre en esa canción que compartimos contigo en este veranito 2026 a la 1:15, comenzando también semana y con Marte echado en nuestra tierra, que son impresionantes, como es el caso de nuestro Manuel Carrasco. Tremendos conciertos que ha dado en Sevilla, en Canal Fiesta.
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0: Sigue con su Pueblo Salvaje 1 en el Top 50 y con esta canción que ya ha sido número 1, Oh, si pudiera.

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0: Inconfundible esa voz mágica siempre de Niña Pastori, con mucha fusión y con nuevo trabajo. Ya arrancado la gira y atención porque sigue imparable. Va a estar el día 27 de este mes, ya mismo en Marbella. Además, en julio pasará por Matalascaña, Chiclana, por muchos sitios. Y su música siempre aquí, en Canal Fiesta Radio. Muy cerquita de la una. San Fernando, vamos a saltar hasta Málaga con la Mari de Chambao. Viene con los amigos de Estopa para celebrar su 25 aniversario en la música. Poquito a poco.
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Isabel. Con esa locura de amor en la hora mágica. 1:05 de este mediodía del lunes 22. Canal Fiesta Radio. Su primer trabajo en solitario se llama Historia de aquella niña. Y entre esa historia, una decisión que ha tomado y que cuenta así de bien. Leire Martínez elige ser cabeza de ratón.

0: cabeza de ratón.
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0: Se llama Pedro Capó. Cosita buena, buena suerte en esta canción.
1: ¿Cómo te llamas?
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0: Festival que está genial, con muchísima solera. Y este año, Cartelón, lo cuenta Domínguez.
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0: Clásico celebran 20 años de música. Revisando canciones muy chulas de su carrera, como esta que suena por aquí de fondo, Se ven venir. Y siguen presentando su música en directo. Van a estar ya mismo en su tierra, que la mía, en Córdoba, en el Festival de la Guitarra, 2 de julio, y compartiendo además cartel con Sanguijuelas del Guadiana. Lo Atlántico. 1 y 27.
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0: Hace aproximadamente 4 años se presentó con esto. ¿Quién diría? Bueno, él lo ha tenido muy claro siempre. Regalar canciones muy chulas. Se llama De Paul y regresa en este verano 2026 con una canción muy especial. Es La Última Bala.

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0: está siendo todo un éxito, Alejandro Chola. Próxima fecha en Andalucía, pues en Punta Umbría, 9 de julio. También pasará por San Fernando, Sanlúcar y muchos sitios. Su música aquí en Red de Sevilla, Alejandro Chola. 1:35. ¿Qué tal? ¿Cómo va la tarde? ¿Bien? Con música, seguro que mucho mejor. Sí, sí. Y con una sandía.
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0: en el podcast de Canal Fiesta, en Canal Sur Más, en la web del Fiesta, en cualquier sitio podemos encontrar el encuentro especial con Alejandro Bejarano. Oye, ¿cómo estuvo la cosa, Alejandro?
1: Fue maravilloso, gracias al público que estuvo allí, gracias a Canal Fiesta, gracias a José Antonio y gracias a todos por hacer una tarde súper especial para mí.
0: Gracias también a Triviño por participar, a Rey, a todo el equipazo de Canal Fiesta que lo hizo posible. Oye, que está todo en la web del Fiesta con fotos, ahí podréis ver a este niño tan bonito. Bueno. Y un público maravilloso que te da un aplauso a ti ahora.
1: Muchísimas gracias, de verdad.

que suena ya y subiendo. 8 minutos y las 12 de la tarde, momento perfecto para recordar contigo una canción muy chula. La Fiesta Radio de Ricky Martin.

0: Ricky Martin. Siempre más, siempre mucho más para ti en la Radio Musical de Andalucía y a partir de las 2 de la tarde con mi querido Manuel Triviño. Marcho, como siempre, ha sido un placer, pásalo genial. Y hasta mañana, soy feliz, saludos de Marga. Me voy con mucha hipersensibilidad y Marlon. Nuevo trabajo, hipersensible. Y con ello, llegamos a las 2.
1: Adiós. 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

bonito los dos, ¿verdad? Javi Crespo, Paula Cubs y mi Margarita, que mañana volverá a las 10 de la mañana a regalarte canciones por aquí por Canal Fiesta. Hola, ¿qué tal? Ya sé, ¿eh? Ya sé que estamos en verano.

0: Sofía Reyes, Becky G.
1: Ay, el mal de amores. Cuidadín, con el mal de amores. Venga, que tengo una canción de David Bisbal. Esta, Tengo Roto el Corazón. ¿Te gusta? Ya, ya lo sé.

pues que venga muchas canciones como esta de Fangoria. ¡Viva el ritmo! Es una hora perfecta, las 2 y 17 minutos, para este nuevo éxito de Andrés Coy. Sep, escucha lo que cuenta en esta mesita de noche, porque tiene un punto.

de primavera vamos a hablar poquito de aquí en adelante, ¿eh? Ya tenemos que hablar de verano y verano delincuente. Atención a este talento de Algeciras, Tatiana de la Luz.

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0: es El Día Verde, canción de Luis Cepeda, que ya ha sido número uno en el Fiesta. Oye, lo de Javi Medina con Moncho Chavea, es de otro mundo, literal.
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1: ¿Cómo, cómo? ¿Quevedo? ¿Elvis Crespo? Sí, sí. La leyenda y el nuevo talento. Ahora no a ti, David y María, para ir suavizando esta tarde. Te va a venir bien.

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como una bala perdida que canta y cuenta Fran Perea. Esta canción de Santana con Diego Torres sigue teniendo ese punto especial, ¿eh? ¡Ay, el amor correspondido!

0: las 3.
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Qué bonita la letra de esta canción de Efecto Pasillo. Cuando me siento bien, todo se ve bien, ¿verdad? Claro que sí. ¡Hey! Hola, ¿qué tal? Tengo talento andaluz con T&B y el...

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0: sonando Neva.
1: Botas rotas a las 3 y 18. Venga más talento de la tierra. Gonzalo Hermida. Esta canción es súper especial.

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¡Qué peliculón! ¡Qué vuelta más espectacular de nuestro barrio! ¿Cómo y suena? Manuel Muñoz con Gonzalo Alhambra. Otra de esas colaboraciones de película.

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1: Qué romántico total, Antonio José. Seguimos con vacaciones de esas de flor en

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Rey de Reyes, Pablo Alborán, Reina de Reinas, Malú. Son las 4:03. Hola, ¿qué tal? Comenzando.

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este finde cantó en Andalucía. En julio vuelve a Cádiz. Aitana con la superestrella. Llega esto.

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2: Javi Medinam.

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0: eso.
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Antonio Orozco con sus letras impresionantes. Despierta y de camino le dice a tu ansiedad cuando despierte que fuera, aquí, Le Monde.

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es el centro de atención de Tarifa Plana. Vaya poderoso. ¿Cómo son estos Málaga? Oye, por cierto, enhorabuena al Málaga, que ya equipo de primera la próxima temporada. Eso es. Antes de las 5 de la tarde, una de Carlos Rivera con Alejandro Fernández, esas de erizar la piel. Esto se llama Sin Despedida. Tú ya la conoces muy bien, ¿verdad?

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bueno que le pone María Peláez al Estoy Buscona. ¿Cómo? En fin. Sí. Venga, hablemos de amor, de un amor bonito, de Cani García.

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Fonsi, Don Luis, High Towers, Mike, Fonsi, bésame. Y ahora vas tú y apareces de nuevo. Esto es lo que te canta ahora Álvaro García. Son las 6:20.

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0: déjala que baile. Tú baile lo que tú quieras, Api Jiménez. Y estamos ya en verano y...
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0: Ya ves. ¡Shocker!

0: Lucía a las 6.
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Este es el número uno más reciente de Pastora Soler aquí en Canal Fiesta, Mi Salvavidas, y el primer número uno de Lorena Gómez aquí en Canal Fiesta fue este, Otro Amor Vendrá.

Como te dije antes, el primer número uno aquí en Canal Fiesta de Lorena Gómez. Otro amor vendrá. Y poquito a poco, como quien no quiere la cosa, que han pasado 25 años, ¿eh? Sí. Los que están celebrando Chambao ahora con su disco 25 aniversario, ha contado con grandísimos colaboradores y no nos falta Estopa.

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0: Si al hacer el cambio de armario comprobaste que te seguía quedando bien la ropa del verano pasado,
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0: por estar aquí.
1: Y este es el número uno de esta semana.
2: Pues muchísimas gracias, Domínguez. Gracias a todos los oyentes, a Canal Fiesta, a los que me han apoyado, a los que están en, con los votos, los mensajes. A ti, por supuesto, hacerme sentir de la casa. Y bueno, el equipazo que llevo detrás, que no se nos puede olvidar. Que nada, que ya nos conocemos número uno.
3: ¿Cómo se notaba de emocionada ella, Mesaya? Pues sí, la número uno en

0: en esta de gira nuestra niña Pastori. De hecho, el próximo sábado la tenemos de concierto en Marbella. Periódico de ayer.
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0: Pues sí, aquí estamos ya verano. Sí, sí, ayer llegó el verano. Hoy el primer lunes de este verano 2026. ¿Qué? ¿Cómo te has sentado? A mí me ha sentado muy bien, ¿eh? Sí, sí, sí. Desde Granada, paisanos míos, son La Plazuela. Y las cosas hay que decirlas. Si lo callo, muero.

0: que tantas vueltas dio. Qué bonito recuerdo para este lunes con ellos, con Guaraná. Vamos a por lo nuevo de Javi Medina y Moncho Chavea.
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0: Es el latido que en este caso llega desde Jerez con él, con David de María. Un latido. Las 7:30 de este lunes 22 de junio, ya verano.
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0: nuestro Gonzalo Hermida, que además está en plena gira Bandera Libertad. Ya ha pasado por diferentes ciudades de Andalucía, bueno, por supuesto de España. Te contamos las de aquí, las de Andalucía. La próxima parada
1: en Conil de la Frontera
0: va a ser el 1 de julio en Almería, el 2 de julio en Motril, 17 de julio Bailén, 14 de agosto Sanlúcar, 22 de agosto Estepona.

0: noche que vivir en una fiesta, ¿verdad, Gonzalo? Y de concierto. Pues lo nuevo de Gonzalo Hermida, esto...
1: Es una fiesta.
0: Que ya está sonando, se llama Esperanza al Corazón.

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2: 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La semana que viene. Tienes toda la información por si te ha despistado en algún dato en nuestra web, canalfiestaradio.es.

contigo, Antonio Romero y Antonio José, juntos en esta celebración de los 25 años en la música de Antonio Romero. 11 minutos para que sean las 8. Y es que, oye, siempre me acuerdo de ti, siempre. Vamos, que te tengo muy presente.

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indomable e irracional esa mujer loba que es Melody. Llegamos a las 8 con Ali Quindó y Luis Romero. Y a las 8, por ejemplo, peliculón con El Barrio.

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0: sé que esto de cantar una rampa me encanta. Me encanta cantar. Que me lo canto todo. Te dije que íbamos a arrancar con un peliculón, ¿no?
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0: Pues eso, que comenzamos con este peliculón.

Te hablaba antes de algunos conciertos del barrio para el año que viene. Hay mogollón de conciertos en Andalucía y este domingo nos quedamos con lo más reciente. Por ejemplo, Dani Fernández lo tenemos en Sevilla. En julio también estará Dani Fernández el día 4 en Fuengirola. Me gusta recordarte que los conciertos de Andalucía en nuestra web, canalfiestaradio.es, pues díselo a todo el mundo, díselo a los demás también.

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0: Y he roto fotos por mil razones, así que no te las voy a enumerar. Porque son muchas, son mil razones. Y estas son las de Antonio José.

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con este rayito de luz. Y estas tardes ya de verano aquí en Andalucía. Oye, ¿qué tal? ¿Cómo ha empezado el verano? Bueno, que llegó ayer, pero no sé, ¿lo has recibido con ganas? ¿Sí? ¿Tienes ganas de verano? ¿Tienes ganas de vacaciones? Ay, te ha cambiado la cara, ¿eh?

0: Generación.
1: En el podcast de Canal Fiesta, en Canal Sur Más, en la web del Fiesta, en cualquier sitio podemos encontrar el encuentro especial con Alejandro Bejarano. Oye, ¿cómo estuvo la cosa, Alejandro?
2: Fue maravilloso, gracias al público que estuvo allí, gracias a Canal Fiesta, gracias a José Antonio y gracias a todos por hacer una tarde súper especial para mí.
1: Gracias también a Triviño por participar, a Rey, a todo el equipazo de Canal Fiesta que lo hizo posible. Oye, que está todo en la web del Fiesta con fotos, ahí podréis ver a este niño tan bonito. Bueno. Y un público maravilloso que te da un aplauso a ti ahora.
2: Muchísimas gracias. Gracias, de verdad.

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me estoy acordando, bueno, te lo decía hace nada, el viernes pasado que estuve en el concierto de Manuel Carrasco. La verdad que me hubiera gustado ir a los cuatro, pero bueno, nada más que pudo ser uno.

Estaba pensando, vaya goleada ayer de España, ¿eh? De la Roja, bien. Las 9 y 11, saludos a ti que nos vas escuchando ahora en el coche, o tú que estás haciendo la cena, o tú que estás también currando. Momento para clásico con Fangoria. Bueno, no hace falta que te diga cuál, ¿no? Vas a empezar a cantar.

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Bueno, pues al final está siendo sincera, ¿no? Lo está diciendo. Ana Mena, RK, también fue número uno con este Mentira aquí en el Fiesta. Che, che, che, che, che, che, che, che. Qué buena invitación esta, ¿eh? No me lo digas dos veces, ¿eh? Si te vienes a bailar.

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2: Y vaya colaboración guapa que ha hecho Becky G y Santana. Suena así de chulo. Mi gran amor, lo han llamado.
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Hola a todos amigos de Canal Fiesta, soy Alejandro Bejarano y el 28 de junio estoy en Mairena de las Jarafes, en mi pueblo, presentando mi nuevo proyecto, tanto Carretera como el resto de singles que van a formar mi proyecto. Muchísimas gracias, os espero por allí, un besote enorme.

por la parte que me toca hoy ya ha terminado. Eso sí, mañana a las 6 aquí vuelvo a estar contigo para compartir otras 4 horas con mucha música. Que pasen buena noche. Saludos de Api Jiménez.

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0: Hola, ¿qué tal? Buenas noches, ¿cómo estás? Espero genial, soy Carmen Benítez, encantada de recoger el testigo de mis compis de hoy, nos salimos del fiesta y quedarme contigo las próximas 4 horas aquí en tu canal Fiesta Radio. Ya es verano y lo celebramos por todo lo alto con las canciones, acompañándote en esta madrugada que espero sea espectacular. Y vamos a comenzar este tiempo de música y radio con Sergio Dalma y esta versión del éxito de Zucchero, que es Baila Morena.

Ese simpático Correcaminos, Bip Bip, con Alejandro Sanz y Dani Ocean, haciendo camino juntos. Y un saludo muy cariñoso a los que vais al volante. Con toda esta música inspiradora que te deja mensajes clave para ti. David de María, Maneras de Pensar.

Tango con mi danza arrebatadora, apasionada, así es la noche. Vamos a quedarnos ahora con Neva, joven artista original del puerto de Santa María, con sus botas rotas.

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Nos quedamos con el cariño y la alegría que imprime Raúl en temas como Ninfómano y con esas canciones que nos ayudan a sacar lo mejor de nosotros mismos, que a veces protagonizamos proezas como estas que cantan Efecto Mariposa.

A lo mejor están ahí a la vuelta de la esquina tus vacaciones y las estás esperando como agua de mayo. Te voy a esperar, Juan Magán y Belinda. Y te preguntan qué es lo que quieres en tus vacaciones. Y tú dices, pues, olvidarme de todo. Cano y Justin Quiles.

0: llamada Carmen Ferre. Sus padres tienen un restaurante. Ahí ha podido ver entre los fogones las muchas recetas para conseguir el amor. Y el amor que está en el aire, que está en la música, que está en ti. Gracias por existir y por sintonizar Canal Fiesta Radio.
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0: Una voz muy reconocible, una voz amiga, la de Antonio José. La canción de nuestro baile, siempre romántico, que no falte. Lorena Gómez aparece suavemente y por sorpresa con este Vulnerable a ti.
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Shoque, nos hacen despertarnos, estar activos a esta hora. Y con este otro gaditano llamado El Barrio, llegamos a la una de la madrugada. Es su peliculón.

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3: Hola, ¿qué tal? Buenas noches, ¿cómo estás en este recién estrenado 23 de junio de 2026, 1 de la madrugada? Soy Carmen, estoy encantada de estar aquí contigo y seguir disfrutando de todas estas músicas que nos hacen de banda sonora de esta noche que es nuestra. Comenzamos con Javi Crespo y Paula Cox.

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Cuando quieres que las cosas salgan bien, vas muy despacito, le pones mucho amor, poquito a poquito, con buena letra, como se suele decir. Chambao y Estopa, celebrando los 25 años de Chambao sobre los escenarios, que sean otros tantos más como mínimo. ¡Ay! Acabamos de estrenar el verano y vamos a quedarnos con un éxito que es ya para los últimos días del verano, pero nosotros lo celebramos así, escuchando en Canal Fiesta Radio a Amaral.

Cuando sabes lo que quieres, tienes toda la intención de conseguirlo. Quiero verte, voy a hacer todo lo que esté en mi mano para ello. Marta Soto, llegaste tú y llegó Canal Fiesta a tu trabajo, a tu habitación, a tu casa, a tu vida, y llegó Sofía Reyes.

la pata, y eso es lo importante, darse cuenta y pedir perdón, como nos canta Pablo Alborán en Algo de Mí. Seguimos en Andalucía, desde Málaga hasta la provincia de Sevilla, con Alejandro Bejarano, y con él va un saludo a todos los amigos que vais en carretera.

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Me encanta saber de ti, que estás bien, que estás a gusto. Estés en el trabajo o estés descansado o intentando conciliar el sueño. Dime dónde estás, Álvaro de Luna. Y dímelo con alegría, que siempre está dentro de nosotros, sean cuales sean las circunstancias. Hay que tirar de esa alegría como nos canta Diego Torres. Ale.

los que te sientes raro o rara y no se puede evitar. Y es así como nos canta Georgina. Vamos a tomarnos un cafelito y vamos a hablar de las cosas. Y vamos a intentar pasar un rato estupendo juntos con Mario Díaz.

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De noche podemos volar con la imaginación donde tú quieras. Con David Bisbal, este vuelo que me acerca a ti y me hace cogerte de la mano y traerte conmigo en este momento y escuchar a Niña Pastori.

Nuestra ansiedad nos está contando cosas, cosas que podemos cambiar de base para ir bajando ese nivel de ansiedad. Lemot, un gran consejo, dile a tu ansiedad que estamos aquí todos juntos disfrutando del momento y de la noche y de los asantitos.

Buenas noches, ¿qué tal? 2 de la mañana, un saludo muy cariñoso a todos los que estáis trabajando a estas horas. Gracias por elegir Canal Fiesta Radio como compañía compatible. Ya sabes que tenemos esos ritmos, esos mensajes que te llegan dentro y que vienen a sacar pues esa mejor versión que tenemos todos. Manuel Carrasco nos ayuda a perseguir nuestros sueños.